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Feliz día para los que se levantan temprano, ya fueron a votar, ya hicieron todo lo que tenían que hacer y ya están oyendo la FM Plus. Y para los que no, les pongo clásicos para que vayan en el carro camino a sus votaciones con Alex Intec. Esto se llama Tú Necesitas aquí en la FM Plus.

En la mañana de domingo, un clásico que se canta en la FM Plus. Yo soy Caro Carreño acompañándolos con esta canción que Maná grabó en su álbum ¿Dónde jugarán los niños? Justo en un momento que les tocó más difícil. Estaban en Los Ángeles comiendo una sola vez al día para que ahorraran en presupuesto, no gastar tanto en comida y grabar estas canciones tan buenas. Aquí está Oye, mi amor, en la FM Plus.

Si ustedes acaban de llegar a la FM Plus, bienvenidos. Es la radio para la gente de nuestra generación, para los plateados, para los que vivieron en la época de Durán Durán, justo en los 90, cuando muchos pensaban que ya habían pasado de moda. Aquí está Ordinary World, este clásico que rescató por completo su carrera.

Vienen llegando todos a la FM Plus. Esta es la radio de la generación que lo hizo posible, de los ochenteros, noventeros, los de los 2000 también, que tienen buen gusto y que aman, por supuesto, al rey del pop, Michael Jackson. Aquí está Billie Jean en la FM Plus.

0: ¿Cómo suena de bien la FM Plus para llevar en el carro justo mientras vamos a votar? ¿Cierto que sí? Soy Caro Carrillo con ustedes y con un himno generacional. Una canción que le dice a usted cómo eran esos amores en la adolescencia. Los uniformes de colegio, las ilusiones de uno con el novio del colegio. Aquí está, décimo grado, Ana y Jaime.
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Llegaron a la FM Plus, estamos en el mismo plan, todos mirando qué ponemos para ir a votar, para prepararnos para la tarde futbolera. Pongamos clásicos noventeros como este. Aquí está Everything But The Girl en la FM Plus.

Clásicos de nuestra tierra, colombianísimos como ellos, los Aterciopelados. ¿Qué tal? Héctor y Andrea, díganme si no son lo más colombiano o lo más bogotano que se van a encontrar. Aquí está Baracunatana en la FM Plus 93.9.

ponerles una canción para los que van manejando mientras oyen la FM Plus y de fondo recordando el carro que iban manejando, pero en 1992 sonaba esto en su radio. Al tiempo que iban Nirvana, algo de Pearl Jam, Red Hot Chili Peppers, en su radio sonaba Soul Asylum con esto que se llama Runaway Train. Buenos recuerdos de la FM Plus.

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de canciones que suenan en la FM Plus. Soy Caro Carreño con ustedes y con esta canción que, aunque parece tener un ritmo alegre, la letra habla más bien es como de problemas sociales, como de encontrar el sentido en un mundo que sí está complicado. The Police lo hizo hace años, pero suena como si fuera del 2026. Aquí está Spirits in the Material World.

Somos la FM Plus, espero que ya nos vayan siguiendo en redes. No crean que somos tan plateados, tan clásicos. Por ahí estamos también en Instagram, en Twitter, en Facebook, en TikTok, @la FM Plus. Aquí están los prisioneros y muevan las industrias. Estampar.

Que se quede pegado toda la tarde el mamá sé, mamá sea, mamá cosa. Es Michael Jackson sonando solo aquí en la FM Plus. Yo soy Caro Carreño con ustedes recordando esta generación noventera. Los millennials van a entender bien lo que nos gustaban los Red Hot Chili Peppers y Californication.

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Es domingo en la mañana con la FM Plus, domingo de ir a votar, que no se les haga tarde. Madrúguenle a eso que en la tarde ya empieza el fútbol, el mundial, y nos quedamos atrás. Vamos a poner algo de Rick Astley, Never Go.

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Los fabulosos, qué bien suenan este domingo. Los estoy tratando de despertar para que se vayan a votar oyendo la FM Plus. No se me queden en la casa, vamos. Y en ese carro súbanle el volumen a este clásico de los 90. Ese era el boom, finales de los 90, de los grupos juveniles, ¿no? De las boy bands o de los grupos como las Spice Girls, los Backstreet Boys. Y estaban los Hanson, que eran hermanos, pero lo que me gustaba de ellos es que ellos sí hacían sus propias canciones, las escribían, las tocaban, sus instrumentos, eran músicos. Aquí está su única canción conocida aquí, un bop en la FM Plus.

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amplios recuerdos para el domingo. Recuerdos de una película que se llamaba Cocktail. La salía Tom Cruise, era el protagonista. Y apenas suena esta canción, ustedes van a saber, ¡pum! Los Beach Boys. Kokomo, aquí está en la FM Plus. Que se sienta que es domingo y que vamos listos y tranquilos a votar. Que el estrés venga después.

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Van oyendo la FM Plus, puede que lo estén haciendo en su aplicación en el celular, se llama RCN Radio, ahí llevan la FM Plus, facilito, le pueden subir el volumen a un clásico de nuestra generación, algo de Gustavo Cerati, de Zeta Bosio y de Charlie Alberti, que los acabamos de ver en el Movistar Arena, hacer esto en vivo, de música ligera, aquí está en la FM Plus, qué buena esta.

Llegó el momento de acompañarlos mientras ustedes van en el carro a votar. Yo soy Caro Carreño, les encontré una canción no solo de una familia muy talentosa que tiene a Michael Jackson dentro de sus participantes en este grupo, sino que es una canción que si ustedes le pueden dedicar a alguien que siempre aparece cuando uno lo necesita. I'll be there. Aquí está la FM Plus.

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Estamos de domingo en la mañana, domingo de votaciones. Yo soy Caro Carreño, acompañándolos a votar aquí, haciéndoles fuerza con los Pet Shop Boys. Una canción que originalmente era un homenaje a Elvis Presley para un programa de televisión, pero que fue tan exitoso que miren en lo que se convirtió. Uno de sus mayores hits, Always On My Mind.

Así suena la FM Plus un domingo ya al mediodía. Clásicos para ir a votar. Este es de Juanes, nuestro paisa favorito. Y hoy que estamos tan colombianos, me enamora con la FM Plus.

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domingo al mediodía oyendo la FM Plus. Ya me escribió Julito Correal por aquí, que viene en camino. Yo soy Caro Carreño, quien los acompaña con esta boy band de nuestra época de los millennials. Aquí están los Backstreet Boys en la FM Plus.

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almorzar en familia, pero después de votar, no se me vayan a saltar ese paso. Primero votar, después de ir a almorzar con familia. Si van a hacer ejercicio, esta canción me encanta para hacerlo, no solo porque se llama I Run, es de A Flock of Seagulls y miren el ritmo perfecto para ir suave, tranquilo, cantando esto.

Miguel Mateo seguir practicando porque lo vamos a ver en vivo este septiembre en el Festival Cordillera. Aquí está uno de sus grandes clásicos. Qué bueno verlo cuando seas grande.

Ese Michael Jackson enamorado, como suena de bien en The Way You Make Me Feel. Esta es la FM Plus, me encanta acompañarlos. Yo soy Caro Carreño con ustedes, sintiéndome como en un joyride, así como Roxette en esta canción. Hello.

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Clásicos en la FM Plus. Recuerdo a la Madonna del 2012 cuando se presentó en la ciudad de Medellín. Cantó esta canción Express Yourself y sacó un pedacito de la canción de Lady Gaga como diciendo, esta se me quiso copiar, pero esta es la original, Express Yourself. Aquí está en la FM Plus. Después se volvieron amigas, pero nosotros la ponemos y recordamos aquí en la radio la generación que lo hizo posible.

0: ¿Cómo ha sonado de bien la FM Plus en este domingo? Es domingo de ir a votar, no se salten las votaciones antes de ir a almorzar y antes de oír a Julito Correal, que ya llega a estar con ustedes aquí en la FM Plus. Lo traje para que les pusiera buenos clásicos para el camino a votar.
1: Hola amigos de la FM Plus, están oyendo la 93.9, mi nombre es Julio Correal y los voy a acompañar en esta tarde del domingo, domingo de elecciones, día trascendental, señores, para la historia de nuestro país, y todos debemos ser parte de esa historia ejerciendo nuestro derecho al voto, señores, no se olviden de eso, si no lo ha hecho, les recomiendo, vaya que hasta las 4 de la tarde hay tiempo, y vamos a empezar con una gran agrupación. Estuvieron ahí en el partido de México contra Corea en Guadalajara, estuvo Fer allá abajo saludando a los técnicos. Ellos son Maná y su canción Clavado en un bar.

Están oyendo la 93.9. Esta es la FM Plus, la radio de nuestra generación, esa generación que lo hizo posible. Y este man que les voy a presentar ahora también es parte de esa generación que la hizo posible. Ya fue anunciado al Festival Cordillera. Es uno de los headliners, de los principales en este fabuloso festival que se realiza acá en Bogotá, en el Parque Simón Bolívar. Él es Ricky Martin con su canción Living la Vida Loca.

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Estás oyendo la 93.9, esta es la FM Plus y acabamos de oír los Mano Negra con su Manu Chao al frente y esa canción Mala Vida que me encanta, y esta también que viene es fascinante, es un plateado increíble. Él es Sting y cuando tenía su banda, ¿se acuerdan? Se llamaba The Police y esa canción era Message in a Bottle.

Pues estamos acá en la 93.9, esta es la FM Plus. Mi nombre es Julio Correal y es un gusto estar acompañándonos en este domingo de elecciones. Me imagino si ya votaron y están en su casa tranquilos oyendo la música, muy bien, me parece tremendo plan. Pueden estar preparando un almuercito rico. Uy, me dio hambre, señores. Pero mientras tanto, vamos a oír esta canción que es Power, la verdad que sí. Andreita Echeverri, Héctor Buitrago, ellos son Los Aterciopelados y su canción Candela.

Mi nombre es Julio Correal y estás oyendo la 93.9. Es la FM Plus. Y ustedes saben que a mí me encanta el rock en español y espero que ustedes también. Y esa es una de las maravillas de esta emisora, que tenemos música para todos los gustos. Por eso llega el gran Charly García y su canción Me Siento Mucho Mejor.

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Esta es la 93.9. Mi nombre es Julio Correal y los saludo acá en este domingo maravilloso, poniendo buena musiquita como esta, Just the Way It Is, Baby, de los Rembrandts.

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Esa es la 93.9, es la FM Plus, señores, la música con la radio de nuestra generación. Y este señor, lástima, ya nos abandonó este plan terrenal, pero nos dejó un legado musical increíble. Él es Jimmy Cliff y Reggae Nights. ¡Pégalo!

La 93.9, la FM Plus. Sí, vamos a pegarlo. Vamos a pegar esa canción con otra buena canción de La Mosca que se llama Te Quiero Comer la Boca aquí en la FM Plus.

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Julio Correa, le están oyendo la 93.9. Es la FM Plus, muchachos. Nos estamos pasándola bien este domingo en la tarde. Si no ha votado, hágale, hermano, hágale, hermana, que es hasta las 4 de la tarde y ya estamos pasando las 2. Así que pendientes, ejerza ese derecho que nos brinda la democracia. Pues aquí les traigo a Julio con Gangsta Paradise.

amigos, continuamos en este domingo de la tarde. Mi nombre es Julio Correal y estoy acá en la 93.9, es la FM Plus, y ahora les traigo a Soft Cell y su canción Tainted Love, el amor contaminado.

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Están oyendo a la 93.9, están oyendo a Julio Correal en la FM Plus, y ahora viene una gran amiga. Sí, señores, la conocimos en Londres, queridísima, y en estos días vi un video con ella cantando y lo está haciendo increíble, y su hija también. Ella es Annie Lennox y su canción Walking on Broken Glass, caminando sobre vidrio roto.

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Este es Julio Correal, esta es la 93.9, esta es la FM Plus, señores. Y esta agrupación tomó su nombre de un avión famoso de la Fuerza Aérea Americana, era el B-52. Ellos son los B-52s con su canción Rock Bluster. ¡Dale a bailar!

Amigos, estamos oyendo la FM Plus. Esa es la variedad musical. Yo creo que la emisora que tiene más variedad musical, sin lugar a dudas, es la 93.9. Mi nombre es Julio Correal. Por eso les traigo acá, nada más y nada menos, a este bacán. Este también es un plateado rebacaneado. Chayanne y su canción, Ese Ritmo Se Baila Así.

Bueno, señores, estamos al borde de las 3 de la tarde. Acuérdense que hay chance de votar hasta las 4 de la tarde. Así que no pierdan esa oportunidad que les da la democracia. Mientras tanto, les voy a poner una canción de este gran cantautor que viene de Argentina. Estuvo en la Arena Movistar y le fue increíble con un recital maravilloso, con tantos éxitos que tiene él como este. Él es Fito Páez y su canción Llueve sobre mojado.

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Soy Julio Correal, el plateado mayor, me dicen en la calle. El plateado mayor. Porque la radio de nuestra generación es esta, la FM Plus, la 93.9. Y llega Sugar Ray con su canción Every Morning.

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acabamos de oír a los Caifanes con su gran canción Nubes, la gente de México, Saúl y sus muchachos. Y ahora vamos a continuar acá en la FM Plus con los Pet Shop Boys. Go West.

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Ya pasamos las 3 de la tarde, no han ido a votar o van manejando a votar o ya votaron y están tranquilos oyendo música en su casa, esperando los resultados más adelante. Tranquilos, estamos en una democracia y eso es lo que vamos a defender con nuestro voto. Mientras tanto, les voy a poner a nada más y nada menos que los abuelos de la nada con 1000 horas.

Esta es la 93.9. Mi nombre es Julio Correal y estamos oyendo la radio de nuestra generación. Buena música, eso sí, ¿para qué? 70s, 80s, 90s, pero también tenemos del año del siglo XXI, más allá del 2000, también se lo tengo, señores. Mientras tanto, vamos a ir a Michael Jackson con su canción Black or White, blanco o negro.

Bien, amigos, pasadas las 3 de la tarde, señores, mi nombre es Julio Correal, estás oyendo la 93.9, es la FM Plus, y llegan los grandes amigos. Ellos llaman a Bogotá, le llaman Su Majestad Bogotá, así como lo oyen. Y él era Gustavo Cerati y su agrupación Soda Stereo con su canción Cuando Pase el Temblor.

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Bien, amigos, estás oyendo la 93.9. Mi nombre es Julio Correal. Aquí se ponen éxitos increíbles, también música nueva, ¿por qué no? Pero por ahora, pasando a las 3 de la tarde, les quiero presentar a los Depeche Mode con Personal Jesus.

Pasada las 4 de la tarde, hoy es domingo y estás oyendo la FM Plus. Mi nombre es Julio Correal, acompañándolos en esta tarde de domingo trascendental para la democracia colombiana. Por eso llegan acá los Milli Vanilli y Blame Me on the Rain.

0: bueno.
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Mi nombre es Julio Correal, estoy aquí acompañándolos en este domingo trascendental. Domingo trascendental. Espero que todo el mundo esté en calma y que no atiendan ningún llamado diferente a ese, a estar en calma esperando los resultados de la registraduría. Por eso, mientras tanto, llegan los INXS. Sí, señores, son los INXS y su canción New Sensation.

Bueno, amigos, es la 93.9. Mi nombre es Julio Correal. Ya pasaron las 4 de la tarde, ya se cerraron las urnas. Domingo, tranquilos, muchachos. Ya hicieron el asadito que iban a hacer hoy. Háganlo, porque podemos celebrar la democracia, una democracia que debemos defender. Y ahora llega el grupo. No es un grupo. No es un grupo. Es un solista. Claro, tiene su banda. Él es Prince y su canción Kiss.

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Esta es la 93.9. Mi nombre es Julio Correal y ahora sí viene un grupo, una banda, gran banda además. Tienen una atracción en Disney World, que es el tren, una montaña rusa increíble con la canción y la música de ellos. Ellos son Aerosmith y su canción Crazy.

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Ya casi son las 5 de la tarde, amigos. Mi nombre es Julio Correal. Estamos en la FM Plus y llegó el momento de presentarles a Billy Ocean con su canción Caribbean Queen.

Bueno, bacanes, fue un gusto acompañarlos en este domingo en la tarde. Así como ustedes, me sentaré a esperar los resultados oficiales que nos dé la registraduría y sabremos cómo sigue el futuro de nuestra patria. Así que los voy a dejar con una canción de Miguel Bosé que se llama Nena y después estarán The Lumineers con Hey, acá en la FM Plus. Nos oímos mañana temprano, 6 de la mañana en Viva la Vida. Estaré acompañándolos con Juli Javib y La Copelo. Mientras tanto, les digo, esperemos lo mejor para nuestra patria y que todo sea normal. Así que los quiero un montón. Chao, chao, chao, chao y chao.

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Estas son las canciones que a mí más me gustan, homenaje a mi amigo y maestro Otto Greifenstein. Le saluda Jaime Sánchez Cristo en los comentarios y en la selección musical. En el sonido Santiago Ramírez, en la investigación Orlando Rivera, en la selección del formato Emilio Sánchez. Comenzamos con Kylie Minogue y una versión muy especial que hizo de su éxito Coming to My World en el álbum de Abbey Road Session, que es una compilación orquestal de este álbum del 2012 para Parlophone. El álbum fue producido por Steve Anderson y Colin Elliott. Tiene 16 grandes clásicos grabados en el famoso estudio donde grabaron todo, los Beatles y Alan Parsons y todo el mundo, los famosos Abbey Road Studios en Londres. Aquí está esta versión muy distinta de Coming to My World.

Lovely Day es una canción del cantante americano de soul y rhythm and blues Bill Withers, escrita por él y por Skip Scarborough. Se publicó en 1977 y apareció en el álbum Menagerie. La canción es notable porque hay un sostenido de Withers hasta el final que dura 18 segundos, siendo uno de los sostenidos más largos grabados en una canción. Bill Withers era un mecánico y estaba arreglando un carro y estaba cantando, y por alguna razón apareció un empresario de un sello disquero y le dijo: oígame, usted canta muy lindo. Y después resultó que él se inventó I Know Sunshine, Use Me, y muchísimas canciones como esta, Lovely Day.

Night and Day, canción popular de Cole Porter, escrita por el musical Gay Divorce de 1932. Para mí es una de las mejores canciones de la historia del American Songbook, de la música popular de 30s, 40s, 50s, aún 60s, si incluimos a Burt Bacharach, no más. Fred Astaire la presentó. Gay Divorce estrenó en el teatro Ethel Barrymore en 1932. Una versión más de una japonesa que es de Sao Paulo también, Lisa Ono, Night and Day.

el turno para un clásico de una película también, del trabajo Momentum de Jamie Cullum, sexto álbum de estudio del año 2013. Es como de jazz, Love for Sale, Heard It All Before, y esta canción que me parece lindísima, escrita por Leslie Bricusse y Anthony Newlin para la película Willy Wonka and the Chocolate Factory, protagonizada por Billy Wilder en una película de 1971. Esta es una versión de Jamie Cullum de este clásico, Pure Imagination.

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1: Sinfónica es un álbum en vivo del cantautor inglés George Michael y su único álbum en vivo publicado durante su vida. Yo lo vi en Barcelona. Espectacular. Lanzado el 17 de marzo del 2014 a través de Virgin, una orquesta sinfónica completa. Lo grabó en el Royal Albert Hall de Londres y hay una cantidad de canciones espectaculares. El productor fue Phil Ramone, quien falleció en 2013 con grandes problemas legales, y después parece que George Michael se quitó la vida. You have been loved.

Este es un estándar de jazz compuesto en 1942 por Harry Warren, en la música y letra de Mark Gordon, y Eliana Elías poniéndole su toque brasilero, porque aparte de ser una gran pianista, descubrió a Eliana Elías, que tenía una excelente voz. Su belleza la dejó, pero era muy atractiva, cuando estaba con uno de los hermanos Brecker Quesada, en Nueva York. There will never be another you, Eliana Elías.

Y ahora Willie Nelson, nunca lo vi y quisiera verlo antes de colgar los guayos. Ya tiene muchos años, 90 y tantos, y esto lo hice en el 2013, hace 13 años. Se llama el trabajo Willie Nelson and Family. Y esta es una canción escrita por Jimmy McHugh en 1928. Letra de Dorothy Fields, y se convirtió en muy popular en la versión de Willie Nelson. La estructura es un poquitico más country. Armónica, piano, guitarra, la de siempre. Y esto que se llama I Can't Give You Anything But Love. No te puedo dar sino amor. No tengo nada. Solo amor, del trabajo Let's Face the Music and Dance.

Memphis, un trabajo perdido, del que fuera famoso por Lowdown, Boz Scaggs. Se lanzó el 8 de febrero de 2013. Memphis fue grabado como en homenaje a la rica tradición del soul, el productor Steve Jordan, y bueno, de esta canción que es un clásico del 68, pues vamos a presentar esta versión del gran cantante y guitarrista también, Boz Scaggs.

This Is It es una canción coescrita por el cantautor americano Michael Jackson y Paul Anka. La canción fue grabada por el primero y forma parte del álbum homónimo que acompaña el documental del concierto This Is It. Pero después lo hicieron en dúo y espero que esa sea la versión que vamos a oír en los duets de Paul Anka. Aquí los dejo entonces con este trabajo de 2013, This Is It, con las voces de Michael Jackson y de Paul Anka.

Este tema fue compuesto por Stevie Wonder en 1982 para su disco Musicarium número 2. Es una de las más románticas de los 80s. El saxo es de Ronnie Loss, que es un artista importante, hermano de Hubert Loss y la cantante Deborah Loss de los años 70 y 80. Y vamos con esta versión maravillosa, donde el saxo y la voz de Stevie Wonder llevan la melodía principal de una canción que me fascina. Una canción que ni siquiera tuvo sencillo, fue una canción espectacular del año 82 de Musicarium, en el disco que tenía todos los éxitos, este y uno también que se llamaba Do I Do. Esto se llama Ribbon in the Sky.

Llegamos al final de las canciones que a mí más me gustan. Homenaje a mi amigo y maestro Otto Greifenstein. Estuvo con ustedes Jaime Sánchez Cristo en los comentarios y la selección musical. El sonido de Santiago Ramírez, la investigación de Orlando Rivera, el formato de Emilio Sánchez. Y les digo adiós con un clásico de José Alfredo Jiménez y en una versión que Tito Nieves, que hizo parte del conjunto clásico, pues logró adaptar en salsa. Hace parte del álbum Que Seas Feliz. Esta canción es muy bonita. Cuando te hablen de amor, diles que vienen de un mundo raro, de mentiras. Y cuando a mí me pregunten, también diré mentiras y diré que vengo de un mundo raro. De José Alfredo en la versión de Tito Nieves.

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Visa Múltiple FM les saluda Emilio Sánchez y hoy comenzamos con un clásico de los 80 en la FM Plus 93.9. Me acompañan en el sonido Santiago Ramírez y Jonathan Niño y en la producción Orlando Rivera. Estaban oyendo un clásico de los 80, una canción que originalmente fue grabada por Sherrell por allá en 1984, compuesta por dos monstruos, Jimmy Jam y Terry Lewis, pero su versión más famosa que entró al top 10 en los Hot 100 de Billboard fue esta que acaban de oír por el gran Robert Palmer, gran cantante inglés, que en paz descanse. El tema I Didn't Mean to Turn You On. Vamos ahora a continuar con un éxito del año 2002, del primer álbum en solitario de Justin Timberlake, el disco Justified. Esto se llama Señorita.

En Visa Múltiple FM les saluda Emilio Sánchez y estaban oyendo a Justin Timberlake con Señorita. Nos vamos ahora con una leyenda famosa por clásicos como I Go to Extremes, Piano Man, Uptown Girl, The Longest Time, We Didn't Start the Fire, The River of Dreams, Scenes from an Italian Restaurant, Big Shot, Angry Young Man, New York State of Mind, She's Always a Woman, Honesty, un hombre que nos ha dado muchos éxitos, el señor Billy Joel. Esta canción, aunque no fue número uno en los Hot 100 de Billboard, sin lugar a dudas, es yo creo que la más famosa de todo su repertorio, pero se volvió tan famosa que él se cansó de cantarla en sus conciertos durante muchos años y hoy en día a veces la canta, pero como que le tomó muchos años como que hacer las paces con lo sobreexpuesto que fue este tema, pero es que era inevitable que esta canción tuviera éxito. Es demasiado linda, una canción que le compuso a su primera esposa y que incluye la participación de una gran leyenda del jazz en el saxofón de Phil Woods, que en paz descanse. Del álbum The Stranger de 1977, aquí está Just the Way You Are en la FM Plus 93.9.

Billy Joel, Just the Way You Are, en Visa Múltiple FM. Le saluda Emilio Sánchez. Están oyendo la FM Plus 93.9. Y ahora vamos a continuar con un éxito de los 90, una banda famosa por temas como All Right, Space Cowboy, Can't Heat, Little L, Cosmic Girl, You Give Me Something, Seven Days in Sunny June, High Times, Corner of the Earth. Me refiero a Jamiroquai. Y esta canción yo creo que es la más famosa de todo su repertorio. Del disco Traveling Without Moving de 1996, aquí está esto que se llama Virtual Insanity.

Jamiroquai, Virtual Insanity, en Visa Múltiple FM, en la FM Plus 93.9, le saluda Emilio Sánchez. Nos pueden seguir en Twitter con la cuenta arroba de Sánchez Radio, hashtag numeral Visa Múltiple FM, y también en Instagram con la cuenta Emilio Sánchez Radio y el mismo hashtag numeral Visa Múltiple FM. Me acompañan en el sonido Jonathan Niño y Santiago Ramírez, en la producción Orlando Rivera, y estaban oyendo a Jamiroquai con esta canción icónica de los 90. Vamos ahora con el tema más importante de la carrera de Tina Turner, su gran resurgimiento luego de una época muy difícil tras su divorcio de Ike Turner. Y hay que recordar que ella se dio a conocer primero junto a Ike Turner, su primer esposo, y fue una relación muy complicada. Hubo abuso físico y, en fin, ella no la pasó nada bien en ese momento, pero relanzó su carrera con esta canción, que es la más importante de todo su repertorio. Número uno en los Hot 100 de Billboard. Aquí está What's Love Got to Do With It.

En Visa Múltiple FM le saluda Emilio Sánchez en la FM Plus 93.9 y estaban oyendo a Tina Turner con What's Love Got to Do With It. Nos vamos ahora con Diego Torres y uno de los grandes éxitos de su repertorio, una canción que no es original de él, un tema que fue compuesto por Augusto Algueró y por quien lo grabó originalmente, Joan Manuel Serrat. Él lo grabó en los 60 y en 1995 se hizo un disco de tributo a Serrat muy especial que se llamó Serrat Eres Único, con grandes artistas muy representativos de los 90 cantando los clásicos de Serrat, como Rosario, su hermano Antonio Flores, el gran amigo de Serrat, Joaquín Sabina, y Diego Torres tuvo un éxito enorme con esta canción. Aquí está Diego Torres con Penélope.

En Visa Múltiple FM le saluda Emilio Sánchez en la FM Plus 93.9 y estaban oyendo a Diego Torres con su versión del clásico de Joan Manuel Serrat, Penélope, de 1995. Nos vamos unos años hacia adelante, nos vamos al 2004 con uno de los grandes éxitos de Usher. Es una canción con la participación especial de una de las mujeres más talentosas, más lindas, más todo de nuestros tiempos. Me encanta ella. Es la gran Alicia Keys. Esta canción se llama así, My Boo.

Usher, Alicia Keys, My Boo en la FM Plus 93.9. Están oyendo Visa Múltiple FM y vamos ahora a continuar con uno de los grandes álbumes debut en la historia de la música. El primer disco de una gran cantautora y yo creo que el más importante de su carrera, Tracy Chapman, que es una mujer que surgió a finales de los 80 con un trabajo muy contundente, especialmente en este álbum, que de hecho también se llamó Tracy Chapman y tuvo canciones muy lindas, como por ejemplo Talking About a Revolution, o esta que se llama así, un clásico a esta hora, Fast Car.

Tracy Chapman, Fast Car en Visa Múltiple FM. Le saluda Emilio Sánchez en la FM Plus 93.9. Nos pueden seguir en Twitter con la cuenta arroba de Sánchez Radio, hashtag numeral Visa Múltiple FM, y también en Instagram con la cuenta Emilio Sánchez Radio y el mismo hashtag numeral Visa Múltiple FM. Me acompañan en el sonido Jonathan Niño y Santiago Ramírez, en la producción Orlando Rivera. Y vamos ahora a continuar con música. Y el turno es para Cristina Aguilera con una de las canciones más importantes de su repertorio. Un tema lindo por una de las grandes compositoras del pop de nuestros tiempos, Linda Perry. Esta canción hace parte del disco Stripped del 2002, creo que fue número 2 en los R100 de Billboard, y se llama así, Beautiful.

En Visa Múltiple FM les saluda Emilio Sánchez y están oyendo a Cristina Aguilera con Beautiful. Nos vamos a despedir hoy con Mariah Carey y uno de los primeros éxitos de su carrera, junto con Emotions, Vision of Love, Someday, Love Takes Time. Esta es de 1991. No fue número uno en los Hot 100 de Billboard, creo que fue número 5, pero de todos modos logró un éxito muy importante en el top 10 de ese listado, que yo creo que es el más prestigioso que puede haber en la industria de la música. Y esta canción se llama así, Make It Happen. Quiero darle las gracias a ustedes por su compañía, a Santiago, a Jonathan, a Orlando, por su colaboración. Y ha sido para mí, como siempre, más que nunca, un placer estar con ustedes en Visa Múltiple FM, en la FM Plus 93.9.

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